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Lunes 3 de agosto, buenos días chicos, ¿cómo están? ¿Cómo amanecen? ¿Cómo se despiertan? Qué gusto saber que estamos ya disfrutando de una nueva semana, una nueva jornada, un nuevo día lunes positivo y nuevo mes. No es el comienzo, pero sí dentro de los primeros días, así que te decimos, ven. Quédate de largo con Radio Disney, sonriamos juntos, seamos felices, tengamos nuevas metas, nuevos proyectos y sí, acá te vamos a ayudar a conquistarlos todos y cada uno de ellos con buena música y con más motivación para ti, con novedades acerca de tus artistas favoritos, con concursos también. Así que ponte las pilas si quieres estar en FTC Live al parque desde la primera localidad, también el concierto de Carlos Vives desde la primera.

primera fila el concierto de Ricardo Arjona, que es este fin de semana. Así que bueno, eso y muchas sorpresas más. No te desconectes para nada de Radio Disney. Son ya las 6 de la mañana con 4 minutos. Y yo soy Karen, me quedo contigo a partir de este momento. Te doy la bienvenida al despertador de Radio Disney con un súper abrazo, un beso también para los que se conectan, para aquellos que amanecieron dispuestos a cantar. Bueno, están invitados entonces a hacerlo junto a Diego Torres. Esto es Mejor que Ayer.

Ella es Becky G cantando para ti en Radio Disney y en este super lunes positivo. ¿Cómo estás? ¿Cómo amaneces? ¿Ya desayunando? Buen provecho. Calentando los motores ya para irse al gimnasio, otros al trabajo, a clases. Bueno, así es como arrancamos la semana laboral en Radio Disney, cantando como tiene que ser. Así que bueno, tu sugerencia siempre a través del 099-11-22-222. El clima, chicos, ¿cómo está? Guayaquil, ¿cómo amanece? Quito, ¿cómo está también? Cuenca, Ambato, Santo Domingo, Loja, Machala. Bueno, ustedes ya lo saben cómo tienen que hacerlo. Nos comentan cómo avanza el clima, recomendaciones antes de salir de casa. Mientras, los reporteros del tránsito que se activen también, queremos contarles que hace unos minutos nada más se registró la caída de un árbol, esto en las calles Oro y Guaranda. Así que pilas, porque ya en el sitio se están realizando las labores y la gestión respectiva para que no haya ningún contratiempo con el paso de los minutos, ¿ok? ¿Cómo avanzas tú también? Queremos saberlo todo. Mientras, te acompañamos a seguir cantando con Miley Cyrus. Esto es Flowers.

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Pues no estás solo, ¿ah? Para nada. Hemos arrancado la mañana y la semana contigo, cantando como tiene que ser, con más de tus artistas favoritos, y en esta ocasión con Mau y Ricky y Amapola. 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

0: Vaya. Que no se nos vaya el tiempo sin antes escuchar a nuestros artistas favoritos, antes de que te vayas al trabajo, antes de que te vayas a clases. Ya sabes, primero tienes que pasar por Radio Disney 099-1122-222 para que puedas reportarte, para que nos cuentes cuál es el tema que vas a escuchar, con el que inicias la semana de manera positiva. Este día lunes tiene que ser genial y fantástico, decrétalo y vas a ver cómo todo lo que piensas va a suceder de la mejor manera. Son ya las 6 de la mañana con 39 minutos. En este mes de agosto ya hay varios cumpleañeros, chicos. Y por supuesto que Don Julio ya está más que listo para felicitar a sus cadetes. ¿Qué nos dice? Buen día.
1: Muy buenos días, Radio Disney. Lindo mes de agosto. Ya saben que en este mes de agosto tenemos el primer grito de independencia para los nacidos y que cumplan muchos añitos más de vida y la pasen muy bonito junto a sus queridas familias, los cadetes de la Ruta 69 de Don Julio Andrade, que nacieron el 4 de agosto. Suárez Suárez, Maylí Samantha, de séptimo B, y la señorita 30 de agosto, que nació Asoma, Asoma, Keila Sofía, de cuarto A. Felicidades, queridas cadetes, en estos días y mes de agosto. ¡Viva las cumpleañeras de la Ruta 69 de Don Julio Andrade de la Academia Almirante Illingworth! Gracias, Radio Disney, ustedes son los mejores.
0: Gracias, Julito, por hacernos parte del festejo de la celebración anticipada para Maylin, que cumple años mañana, y para Keila, que finaliza el mes de agosto de lo mejor. Así que para ustedes, chicas, desde ya, feliz cumpleaños, que la pasen genial. Qué bonito es saber que el señor del expreso está a pilas, ¿eh? Que no se ha olvidado de esta fecha súper, hiper, mega especial y ha querido compartirlo con nosotros. Abrazo a toda la Ruta 69 de Don Julio Andrade, que ya está on fire con Radio Disney, cantando con nosotros desde el primer momento. Así que qué gusto saludarlos, como también nos complace pues poder saludar a Alfredito, que está desde Salinas, desde la península de Santa Elena, escuchando ya estas semanas de vacaciones para él. Sin embargo, decidió levantarse temprano para llevar a su esposa al trabajo. Bien, Alfredito, nos gusta eso, ¿eh? Así que bueno, para él, para la esposa y para su nenita, un abrazo gigante, a seguir disfrutando de la programación de Radio Disney, pero no podríamos hacerlo si no es con buena música, y en este caso con Sergio Sacotto y también Vacilos. Tremendo show el de Sergio Sacotto, ¿ah? Sí, nuestros ganadores estuvieron disfrutando de este super concierto. Puedes verlo todo en @RadioDisneySE. Mientras cantas y bailas con nosotros, Ya no quiero morir de amor.

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1: Bueno, aquí estamos cantando contigo también con Elena Rose, Los Ángeles Azules y Camilo. Imagínense ustedes ese junte entre Venezuela, Colombia y México. Muy bien, Carteras Chinas, eso es lo que estás escuchando. Son 6 de la mañana con 51 minutos y también podrías escuchar todo lo que el Seco no dijo. Esto el jueves 6 de agosto en Quito, en el Estadio Atahualpa, y en Guayaquil el sábado 8 de agosto en el Estadio Modelo. ¿Qué nos dice por acá, Tocaya? Buenos días.
2: Buenos días, buenos días. Buenos días, mi gente de Radio Disney. ¿Cómo están? Bueno, esperando que tengan una excelente y maravillosa semana. Bendecido lunes. El día de hoy no voy a viajar a Guayaquil. El día de hoy tengo libre y estaré realizando unos deberes en casa. Y nada, les deseo de todo corazón que tengan un hermoso lunes. Por favor, tomen mucha agüita, usen bloqueador solar y no se olviden de agradecer. De agradecer lo bueno, lo no tan bueno, que todo es parte de la vida. Y si ustedes saben que yo soy una arjonática, ya, y quisiera saber si me pueden complacer en esta mañana lo que el Seco no dijo, Ricardo Arjona. Ya falta poco para el concierto de Ricardo Arjona, es el día sábado, o sea, se fue el tiempo volando.
1: Así es, Karen, abrazo grande para ti. Una arjoneana de corazón va a cantar con Radio Disney lo que el Seco no dijo. Ya sí, se fue la fecha casi que inmediatamente, aunque todavía tienes tiempo para inscribirte. Ponte las pilas, no te quedes fuera. 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

0: Lo poco que yo quiero, así empezamos esa nueva hora junto a Morad y también Silvestre Dangond. Los colombianos diciéndote presentes, buenos días, buena semana, buen lunes positivo con Radio Disney. Qué gusto recibirte, pues decirte que tengas una jornada grandiosa en el trabajo, una jornada de estudios de la misma manera para los chicos que van en los expresos y que están cantando con nosotros. Felices estamos de poder acompañarlos y de decirles que esta semana también van a conquistar todo. Todo lo referente a los estudios, 10 de 10. Avanzamos, son ya las 7 de la mañana con 5 minutos y no puede ser de otra manera. Avanzamos con ustedes del vehículo, desde la cocina, las mamis que preparan el desayuno, tal vez ahora mismo entrenando, pero bueno, nos gusta estar conectados y eso sí, escuchando muy buena música. ¿Qué nos dice Rodri? Buenos días.
1: Hola, hola Radio Disney, había Karencita, aquí escuchando a mi artista preferido, al artista que me quiero ganar entrada de... primera fila de ustedes, Radio Disney. Y una canción para poder empezar esta semana, empezar este mes de agosto, un lunes positivo y que agosto sea un mes positivo. Vamos a pedir la canción Soy Feliz de Ricardo Montaner. Es otro Ricardo, pero también canta muy bien. Buen día para todos. Chao, Karencita. Chao a todos los oyentes de la mejor radio de Latinoamérica, Radio Disney.
0: Gracias. Qué gusto escucharte. Que tengas una semana grande. Grandiosa, un mes exitoso, así va a ser, decretado está, ya lo hemos pensado, lo mentalizamos y vas a ver cómo las cosas van a suceder poco a poco en el tiempo justo y preciso. Y bueno, hace unos minutos escuchábamos a Ricardo Arjona, ya nos dijo su artista favorito, pero otro Ricardo que canta igual de bien es justamente Ricardo Montaner. Y como amanecimos felices en este lunes positivo, pues Soy Feliz es la canción de ahora, así que a subirle todo el volumen.

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1: Hola Radio Disney, buenos días. Quisiera enviarle un saludo a mi hija Isabela Mosquera, que está rumbo a la escuela, de parte de sus papás y de su hermana Firela. Queremos decirle que la amamos muchísimo, que tenga un excelente inicio de semana y hoy la van a felicitar, ya que el domingo tuvo su primera competencia de natación y llegó al podio. Entonces, queremos que por favor nos ayude con la canción Tu falta de querer de Mon Laferte, que es una de sus favoritas. Gracias Radio Disney. Isa, te amamos demasiado y estamos muy orgullosos de ti. Chao.

0: ¿Lo arriesgarías todo por amor? Esa es la pregunta. Sí, ¿verdad? Bueno, para los que dicen sí, totalmente, definitivamente, ya, listo, perfecto entonces. Arriesga esa vergüenza que sientes de sugerir alguna canción, de enviar un saludo especial para conquistar corazones. Hazlo en este super lunes positivo, en este comienzo de semana, casi que comienzo de mes, al tercer día ya del mes de agosto, pues dale. Queremos que cantes como toda una superestrella y escucharte a través de nuestro WhatsApp.
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0: Queremos felicitar anticipadamente a dos cumpleañeras de la semana. La primera es María Isabel Calero y la segunda Maida Macías. Una nena está súper feliz, ya contando los días nada más para poder disfrutar de mami y de su mejor amiga de la escuela. Así que bueno, ha querido dejar este mensaje especial en El Despertador de Radio Disney.
2: Hola Radio Disney, buenos días, les saluda Noelia. Hoy quiero felicitar a unas personas, saludarlas, que es mi mami y mi amiguita María Isabel Calero, que va a cumplir 10 años, y mi mami, que va a cumplir 49 años. Ella se llama Maida Macías, la quiero mucho. Gracias, mami, por siempre estar allí, por ayudarme a repasar, por siempre hablar conmigo, por apoyarme, por ayudarme y a resolver problemas. Y también muchas gracias, María Isabel Calero, por siempre estar allí conmigo, para hacerme reír. Hoy espero que cuando llegues a tu casa estés muy feliz y que festejes muy bien con tus papis, y que te abracen muy bonito. Y así con mi mami, también te amo mucho, mami. Te voy a dar muchos abrazos. Espero que sigas cumpliendo muchos más años y que siempre estés al lado mío. La canción que quisiera pedir es Espresso de Sabrina Carpenter. Creo que sería una canción muy bonita para empezar el día.
0: Muy bien, una canción fantástica para dedicar, también para disfrutar y para empezar la semana. Abrazos para Noelia, esta nena que suena bastante dulce y que ama con locura a su mami Maida, y por supuesto también a su amiga María Isabel. Para las dos cuasi cumpleañeras, lo mejor de lo mejor en esta super semana, que festejen a lo grande y sí, que le suban todo el volumen, porque esta canción sí que las motiva. Espresso, Sabrina Carpenter.

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1: Es tan fácil escuchar Radio Disney, chicos. No se preocupen si tienen un viaje que salió así de la noche a la mañana, algo relámpago. No se van a perder la programación siempre y cuando se descarguen la aplicación. La tengan allí en su celular o en su tablet. Si eres Android o iOS, no importa, es lo mismo. Así que pilas con eso porque vamos a estar todo el tiempo acompañándote 24/7 como nos gusta y como te gusta a ti también disfrutar de muy buena música. Así que descárgala ahora si no lo has hecho antes. Y si resulta que sí, pues bueno, sigue con esa onda positiva del día lunes porque estamos acá, felices, contentos de festejar también a una super cumpleañera. Su nombre es Lorena Cepeda. Hello, hello, Lore, buenos días. Eso fue lo que le dijimos hace unos minutos nada más que conversamos con ella. Está feliz. Hace poco se levanta, nos dice ella que el fin de semana estuvo en el corre-corre, ajetreo al 100%, pero ha disfrutado como tiene que ser, como fiestas patronales, como a ella le gusta. Así que para Lore, lo mejor de lo mejor. Hoy le decimos
2: ¡feliz cumpleaños!
1: Este despertador ha sido programado de parte de todo el team marciano que está siempre a la expectativa de festejar a cada uno de los cumpleañeros del grupo, de celebrarlos por todo lo alto y sobre todo de aplaudirlas acá con Radio Disney, ¿ya? Lore, que tengas un día cargado de emociones, que compartas junto a tu esposo, junto a tus hijos, también a la familia completa que se suma y al equipo de Radio Disney que siempre está dispuesto pues a acompañarte en tus actividades. Para ella y para el Team Marciano, muy buenos días, Lore. Happy birthday to you.
3: Hello, hello. Feliz cumpleaños a ti. Feliz cumpleaños a ti, mi Lore querida. Que Dios te bendiga. No soy adivina, pero sé que este año será épico para ti.
4: Hola, Lore. Te deseo un feliz cumpleaños. Te envío un gran abrazo. Que pases un lindo día y muy bendecido con todas tus familias y seres queridos. Se te quiere muchísimo porque eres una persona súper solidaria, muy detallista. Muchas gracias por esa linda amistad.
5: Hola, Lore. Soy Gabriela. Feliz cumpleaños. Que este nuevo año te regale muchísimas alegrías, risas y momentos inolvidables. Nunca dejes de ser esa persona tan auténtica y divertida que con un simple hello, hello, nos alegras el día. Que las pases increíble, te mandamos un abrazo enorme. ¡Feliz cumpleaños, Lore!
6: Hola, Lore, ¿por qué te saluda Jennifer? Te deseo un feliz cumpleaños. Gracias por contagiarnos siempre pues de esa buena vibra y por ser la que pone el ambiente en cada momento. Que este nuevo año esté lleno pues de sueños cumplidos, de muchas sonrisas y muchísimo hello, hello.
7: Que los cumplas muy feliz, mi querida Lore, que la pases increíble. La princesa, hello, hello, te queremos. Gracias por estar siempre, mi querida Lore.
8: Hola, mi Lore, soy Maru. Feliz cumpleaños, que la pases lindo hoy, mi querida Lore. Eres una persona estupenda, te admiro mucho y que Diosito te bendiga grandemente hoy y siempre. Feliz cumpleaños nuevamente y que viva la Santa.
9: Happy birthday to you, Lore, Lore. Que Dios te bendiga y que este nuevo año de vida venga cargada de muchas emociones y ganas de seguir disfrutando de la vida.
10: Feliz cumpleaños, Lore. Que Dios te bendiga muchísimo. Muchísimas gracias por ser una increíble persona. Gracias por siempre estar con tus ocurrencias. Que sigas cumpliendo muchísimos años más.
11: Feliz cumpleaños, Lore. Que tengas un lindo y hermoso día. Gracias por ser esa marciana excelente. La number one. Bueno, te quiero mucho. Un abrazo.
12: Hoy es sábado de cumpleaños, una persona que siempre nos divierte y nos hace reír con sus ocurrencias, con sus locuras. Feliz cumpleaños, Lore, esperando de todo corazón que tengas un hermoso día, que sea mucho más bendecido y que la pases increíble al lado de tu familia, de tus amigos y de todas las personas que te quieren.
13: Un feliz cumpleaños al oyente que pasa con sus ocurrencias. Hello, hello. Feliz cumpleaños, Lore, para ti. Que disfrutes al máximo este nuevo cumpleaños, hasta abajo, bailando, disfrutando y gozando de la vida.
14: Feliz cumpleaños, mi hello, hello, la persona más chévere que conozco. Gracias por todos esos momentos, por alegrarnos todos nuestros días. Que Dios te bendiga siempre, que te llene de mucha salud, amor, felicidad. Este nuevo año de vida, pues que te traiga muchísima prosperidad, sueños cumplidos. Te quiero muchísimo y te deseo de todo corazón hoy y siempre que seas muy feliz. Disfrútalo mucho, mi Lore.
15: Hola, soy Mar Rendón y quiero desearte un feliz cumpleaños.

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1: Hello, hello, hello. Buenos días, Radio Disney. Hello, hello. Por aquí, despidiendo mis fiestas patronales. Conectar, activar el lunes positivo, el primer lunes de agosto. Y por supuesto, vengo a cantar, a bailar la canción Bailé con mi ex. ¡Feliz lunes!

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0: buenos días, mi querida Karen. Buen inicio de semana y un buen comienzo de mes. Me gustaría escuchar el tema Me Voy de Ti, de Dayanara. Quito está con un viento fuerte y un frío un poco congelante para esta mañana. Un abrazo para todos.
1: Hola familia, soy Dayanara y gracias por elegir mi canción para empezar tu día.

0: Es Dayanara Peralta, quien canta para ti en Radio Disney. Y abrazo grande para Eddie, que se reporta desde la capital de los ecuatorianos. Y sí, una ecuatoriana brillando en Europa, pues ya ha empezado su gira de la mejor forma, de la mejor manera. Terapia Tour en España arrancó ya el fin de semana. Y bueno, se prepara también Italia, así que hay que estar a la expectativa de lo que pueda compartir nuestra artista ecuatoriana a través de su cuenta oficial de Instagram, como @DayanaraOficial. ¿Feliz y contenta? Claro que sí, al igual que los Dada Babies y por supuesto también Eddie. Son ya las 7 de la mañana con 54 minutos. ¿Seguimos con mucho más? 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Explora, lidera, transforma. ¿Qué más nos dicen por acá? Buenos días.
1: Hola, buenos días, Radio Disney. Les saluda a Pablo desde Guayaquil. Por favor, me pueden complacer con la canción Beautiful Day de YouTube.
0: Claro que sí, Pablo, que tengas un beautiful day, hermoso día. Recordando, estamos esta canción de la banda de rock irlandesa U2, que además fue el primer sencillo de su álbum de estudio titulado All That You Can't Leave Behind. Esto en el año 2000. Tremenda canción para empezar este super lunes positivo, así que a subirle todo el volumen. Cantamos ahora en esta mañana contigo acá en Radio Disney.

Tsai cantando para ti en Radio Disney. Pinky Up, son ya las 8 de la mañana con 2 minutos. ¿Cómo estás? ¿Trabajando ya? ¿Será que hoy te tocó ingresar más temprano que de costumbre? ¿O tal vez más tarde? ¿O estás de vacaciones? ¿Este es tu primer día, tu primera semana? Bueno, cuéntanoslo todo a través del 099-11-22-222. También cuéntanos qué desayunas, si lo haces en casa, si lo haces en la oficina rápido antes de empezar tu jornada laboral. Bueno, eso y mucho más queremos escuchar. También que nos digas cuál es la canción que te pone súper positivo, que te activa, que te pone power on fire con Radio Disney. Bueno, queremos bailar junto a ti y acompañarte en todas tus actividades en este comienzo de semana. Y si dentro de las opciones está la bachata de Manuel Turizo, bueno, súbele todo el volumen porque aquí la cantamos y la bailamos juntos.

0: Un abrazo para Patricia Hinojosa, que quiere enamorar todos los días a su esposa Pamela Ocaña, que hoy está de cumpleaños, ¿ah? Así que qué gusto saber que nos han escogido para felicitar, para dar la sorpresa, para empezar la semana cantando y bailando y, por supuesto, suspirando de amor con estos mensajes cumpleañeros. Abrazo grande para Pame y otro para Patricio, juntos escuchando Radio Disney, que ese matrimonio perdure y que, por supuesto, nos hagan parte de los momentos especiales siempre. Son ya las 8 de la mañana con 8 minutos. Wendy, ¿cómo estás? Buenos días.
1: Hola Radio Disney, mi Karen, muy buenos días, feliz lunes, súper positivo. Yo estoy aquí iniciando mi día recargándome de energía, visualizando que agosto será un mes maravilloso, no solamente para mí, sino para todos mis seres queridos, y eso los incluye a ustedes, mi familia hermosa de Radio Disney. Me gustaría, por favor, que me complazas con la canción Tuyo y Nada Más de Carlos Vives. Muchísimas gracias, mi Karen linda, te envío muchos abrazos, muchos besitos.
0: Otro abrazo para ti, Gwen. Un besito también, por supuesto. 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
1: Hola Radio Disney, buenos días. ¿Me pueden complacer con Butter de BTS? Gracias.

0: Así es, Tarena, que estaba pues sugiriendo esta canción de BTS, Butter, para empezar su mañana, su jornada. Qué gusto saber que está en compañía de la mami, disfrutando atentamente de la programación de Radio Disney. Ah, a propósito, para los que están justamente en la avenida Pedro Menéndez Gilbert, esto cerca de la FAE, sentido hacia el centro, bastante congestión vehicular, así que chicos, ya lo saben, conducir con precaución, reducir la velocidad, hay que respetar las señales de tránsito y continuar escuchando Radio Disney. También nos reportan por acá, vía Daule, kilómetro 4 y medio sentido hacia el centro, un percance de tránsito se registra, el tráfico igualmente pesado, así que bueno chicos, al mal tiempo buena cara dicen por allí y buena música también. 8 de la mañana ya con 15 minutos, ¿qué nos dices, Fabián? Good morning.
1: Good morning, Fabián Porfa, la música de Don Omar, Danza Kuduro, en este modo lunes activado el 100% en este mes, súper especial, habrán fiestas.
0: Eso nos gusta, habrán fiestas y seguramente Radio Disney está invitadísimo. Bueno, a recordar esta canción con Don Omar, esto es Danza Kuduro, un tema que activamos para ti gracias a Banco Manabí. 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
1: Siete tres cordiales, Karencita. Bendiciones, Karencita. Hoy es lunes, inicio de semana para ti. Vamos, fuchito ya con Radio Disney. Salina, un sol fuerte. Ya está el sol temprano. El rey sol está de temprano. Próxima musiquita, Karencita. Una bachatita.

0: Humberto solo quería una bachatita para iniciar la semana complacido. El que se reporta desde Salinas con un tremendo sol, pues bueno, ya está feliz, contento porque ha logrado su cometido, que es cantar y bailar con Radio Disney y motivarse en este super lunes positivo. Así que abrazo grande para él, también para los que se conectan y nos escuchan a través de la aplicación, de la página web y a los que nos siguen a través de nuestras redes sociales.
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0: Aprovechando que hablamos de las redes sociales, pues también queremos recordarte que allí actualizamos todos los días novedades acerca de tus artistas favoritos, conciertos, concursos, el resumen del podcast Nueva Música, del ranking Radio Disney Latinoamérica, de nuestro ranking también. Así que bueno, no puedes dejar de seguirnos, activar la campana de notificaciones y vas a ver cómo disfrutas de todo el contenido que vamos compartiendo para ti todos los días. Son las 8 de la mañana con 25 minutos. ¿Quién más por acá?
2: Hola amigos de Radio Disney, ¿cómo están? ¿Qué tal? Muy buenos días, excelente semana, inicio de mes. Me gustaría que me puedan, por favor, complacer con la canción ASUTP. Gracias.
3: No

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1: Hola, Radio Disney. Soy Marisol Bañanes. ¿Puedes pasarme toda la estación?

0: Andrea desde Quito ya trabajando con Radio Disney, abriendo la semana como tiene que ser con pie derecho. Ya escuchó a David Bisbal, su favorito, así que nosotros seguimos con más también para Madison Magallanes. Sugería esta canción, No se habla, de Bruno. Nena, que tengas muy bonito día. ¿Quién más por acá? Hola.
1: Buenos días, Radio Disney. ¿Podría complacer, por favor, con Sonríele a la Vida de Daddy Yankee? Muchas gracias.
0: Gracias. Si lo tuyo es motivar a alguien más, pues bueno, podrías hacerlo con esta canción incluida en el despertador de Radio Disney. ¿Cómo lo programas? Con nota de voz a través de nuestro WhatsApp, con ese mensaje especial y bonito que acompañe el día de alguien más y que le permita sonreír, ¿verdad? Siempre. Después de que nos dejas el mensaje, tienes que contarnos nombres, apellidos y número telefónico de la persona a quien vamos a despertar por ti y, por supuesto, dar la grata sorpresa. Ok, eso por una parte. ¿Qué más sigue? Dedicarle una canción. La que más te guste podría ser esta. Si quieres una canción de amor, también puede ser. Hay un montón de opciones. Si no se te ocurre nada, no hay problema. Nosotros te vamos a ayudar a buscar la mejor canción para que vaya precisa con esas palabras. El horario entre 6 y 10 de la mañana, de lunes a viernes. Así de fácil programas el despertador de Radio Disney. Anímate a programar el tuyo.

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1: Hola Radio Disney, buenos días. Aquí en Manhattan, de comer al trabajo. Estaría... No sé, de vacilos. Cara Luna, una clásica. De hecho, ya estoy en el concierto, esperamos estar ahí con mi esposa, gracias a Radio Disney. Ya vamos a participar también ella. Y pues nada, todavía cumplimos 10 meses con mi esposa, así que le mando mucho. Te amo y que esté bien. Y que sonríe siempre. Y que la vaya bonito en el trabajo. Y que la amo mucho. Bye.
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1: Hola Radio Disney, buenos días, por fin me pueden complacer con la canción Seven de Jungkook, gracias.

0: Kate también amaneció cantando con Radio Disney y este es el momento en el que se animó por una super canción. A 8:46, Seven de Jungkook también por acá se hace presente. Jimmy, hola.
1: Hola, hola, hola, Radio Disney. Excelente inicio de semana. Que te llegue cargado de muchas, pero muchas bendiciones, éxito, salud y vida para toda la familia Disney y todos los radioescuchas. Karen, un abracito. Regálame una musiquita. Algo de Nicky Nicky. Ya, ni nada, pues ya sabe. Un abrazo, se me cuidan. Bendiciones a todos y que nos vaya bonito.
0: Siempre que nos vaya bonito. Gracias, Jimmy. Con esa actitud positiva que tienes en el día lunes positivo, arrancando el mes de la mejor forma y con buenas vibras. Antes de escuchar a Nicky Jam, te contamos que en la Avenida del Bombero pues hay un operativo de control, así que pilas con eso. También se encuentra habilitado un carril en sentido hacia la Avenida Carlos Julio Arosemena y en contraflujo hacia la avenida, hacia la Vía La Costa. Así que atención, mientras conduces, eso sí, ve cantando con Radio Disney y también con Nicky Jam. Esto es Sin Novia.

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1: Buenos días, Radio Disney. Por favor, ¿podrían complacerme con la canción de Chenoa, Todo Irá Bien? Para empezar esta semana con buenas vibras. Gracias, Radio Disney, son los mejores.
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1: 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Ella desde la madre patria y olé, desde España está pues lista ya escuchando Radio Disney para que se den cuenta, chicos, internacionalmente también. Ahí llegamos siempre mientras ustedes nos lo permitan. Este despertador es con motivo para festejar su cumpleaños. 49 vueltas al sol y por supuesto que su ahijada Jennifer Torres ha querido festejarla por todo lo alto con Radio Disney. Así que nosotros te decimos
2: ¡feliz cumpleaños!
1: Que hoy sea un día muy bonito, especial, cargado de sorpresas, de detalles, de mucho sentimiento y sobre todo de la familia. Que a pesar de las distancias, pues nosotros podamos recortar eso, transformarlo en unión a pesar de estar en dos lugares distintos. Pero esto sí, hay mensajes que unen, que motivan y que te hacen empezar el día de la mejor manera. Así que Fanny, felicidades, disfruta muchísimo tu cumpleaños. Aquí va tu despertador.
3: Hola amigos de Radio Disney, mi nombre es Katiuska. Deseo programar un despertador saludo para la cumpleañera más hermosa, especial, única, irrepetible, pero sobre todo inolvidable del día de hoy, que es una dama virtuosa, Fanny Ocaña Santander. Enviarle un fuerte abrazo desde Guayaquil, Ecuador, hasta España, Zaragoza, que siga cumpliendo muchos años más. Que Dios la bendiga hoy, mañana y siempre. Que el Creador provea bendiciones, éxito, prosperidad y mucha abundancia en cada ámbito de su vida. No olvide que siempre, siempre en nombre de la señora Jenny Torres y de quien le habla, la licenciada Jennifer Torres, siempre le tenemos presente. Que siga cumpliendo muchos años más. La canción que le quiero dedicar y que la letra la haga suya es Creo en mí, de Natalia Jiménez. Que viva la cumpleañera y que siga cumpliendo muchos años más. ¡Mua!
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0: Radio Disney, buenos días. Me gustaría que me complazcan con la canción Limón y Sal para mi hija pequeñita, mi Abigail, que va saliendo de dar sus primeros exámenes. Muchísimas gracias.
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Ay, pero qué bonita dedicatoria para Abby de parte de la mami, ¿no? Feliz, contenta, orgullosa, chocha, ha terminado sus primeros exámenes de la mejor manera, 10 sobre 10. Qué bonito compartir esa emoción con Radio Disney. Aquí, como somos todos amigos y familia, nos emocionamos igual. Así que, bueno, para Abby, felicidades. Son ya las 9 de la mañana con 41 minutos. A los que quieren avanzar con buena música, ya lo saben, chicos, descárguense la aplicación. No cuesta nada, no les toma mucho tiempo, ¿ah? Pueden instalarla en el celular o en la tablet, Android e iOS, ahí vamos a estar siempre para que puedas chequear todo el contenido que compartimos todos los días. Lo vamos actualizando, como por ejemplo el podcast Nueva Música, el podcast Ranking Radio Disney Latinoamérica, cartelera Radio Disney Íconos y mucho, mucho más. Así que bueno, avanzamos más que chévere en esta mañana súper positiva, día lunes positivo, ¿sí? Con Aria Vega.

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0: se vaya.
1: Pide tu canción favorita. Sí, no permitas que el tiempo se te pase volando y que se te vaya como agua entre los dedos sin antes contarnos cómo avanza hasta esta hora de la mañana tu super lunes positivo al comienzo del mes de agosto. ¿Cuáles son tus planes que tienes a puertas de un nuevo feriado, chicos? Seguramente ustedes esta semana tienen un montón de actividades planificadas ya, agendadas ya desde hoy lunes, y eso nos gusta. Son ya las 10 de la mañana con 3 minutos. Una nueva hora empieza con dos colombianos. Ya los escuchaste, Fonseca y Juanes, antes que el tiempo se vaya. Pero también es buen momento para ir cantando con Elena Rose y otro colombiano, Manuel Turizo. Esto es La Semana.

0: Es Ryan Castro, también Capo y Gangsta, cantando para ti La Villa en Radio Disney. Lunes positivo, el primer lunes del mes de agosto. Qué bien, un nuevo mes, pues, en el que tienes un montón de oportunidades para seguir haciendo las cosas de mejor manera, para sonreír, para hacer borrón y cuenta nueva, para empezar las veces que sean necesarias. Así que, bueno, queremos escucharte, queremos que nos cuentes cómo estás, cómo avanzas, qué tal todo en la oficina, tuviste reunión, estás pasando un montón de correos, ajustando cuentas. Bueno, dilo todo a través de nuestro WhatsApp.
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0: Todo queremos contarte acerca de una canción que fue publicada justamente en el 2007 y que se desprende del álbum Sobrenatural. Esto también reúne a grandes artistas de la música urbana, como por ejemplo Alexis y Fido junto a Toby Love. Esta canción característica, pues, con el estilo romántico de Toby Love y el reggaetón en Alexis y Fido. Así es. Así que a subirle todo el volumen, porque recordamos juntos, Soy Igual Que Tú.

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1: Muy buenos días, queridos amigos de Radio Disney. Tengan un bonito lunes, inicio de semana. Quería pedirles el tema Love Me Too Heaven de los Jonas Brothers.

0: Bueno, escuchando a los Jonas Brothers con Love Me to Heaven, qué bonito saber que estamos juntos, que estamos cantando en Radio Disney en este comienzo de semana y las novedades continúan, ¿eh? Hace dos meses exactamente los Jonas Brothers pues anunciaron ese podcast en el que hablarían sobre su vida y por supuesto su carrera, las canciones y todo lo que ha pasado justamente mientras ellos se encuentran en pro de las cosas que tienen que compartir con los fanáticos. Y bueno, más momentos especiales para compartir, eso sí que tiene que ver bastante con Radio Disney y también con Joycy Noboa, que nos cuenta. Hola.
1: Ya me viene escapadita, no seas malita. Por favor, compláceme con una canción de mi queridísimo Chayanne. Más hoy que estoy de aniversario de bodas. Porfis, porfis. Cualquiera de Chayanne, todas me gustan, cualquiera. Gracias.
0: Ay, qué bonito, Joycy. Felicidades. Qué gusto saber que compartes ese momento especial con nosotros, ¿ah? Suspirando, arrancamos la semana In Love con Radio Disney y también con esta pareja que está festejando un año más de unión, un año más de matrimonio. Así que gracias por escogernos y por hacernos parte especial e importante de este momento, pues que definitivamente lo van a recordar para siempre y por toda la vida. Así que bueno, cantando también con uno de los grandes, él es Chayanne, canta para ustedes chicos, Me enamoré de ti, felicidades.
2: Bueno, te felicito por este momento que es especial, es un momento importante, así que sé feliz simplemente.

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0: Empezar la semana contigo nos encanta. Cantar contigo nos encanta. Escucharte nos encanta y nos motiva aún más. Así que permítenos acompañarte el resto del día para que puedas estar de la mejor manera y puedas divertirte en este super lunes positivo. Y algo que también me gusta es recibir a Anita. ¿Cómo estás? Buenos días. Aparte de, antes de que saludes, Anita, quería comentarte que me encanta el mensaje del Banco Internacional porque reconoce a la gente que toma la iniciativa y actúa. ¿Has escuchado esto?
1: Sí, sí he escuchado. Últimamente, pues, nos han compartido también ciertas anécdotas, ¿no? De cómo la iniciativa se ve en las distintas situaciones. Hola, chicos. Antes que nada, buenos días. Síganse sumando, ojo, a través del WhatsApp de Radio Disney, que acá tenemos más cositas por compartir con ustedes. Y de hecho, ya que me mencionas el tema de la iniciativa, yo creo que los momentos bonitos, justo cuando vemos que las personas pueden sacar ese lado bondadoso, es de los que más puedo destacar. Por ejemplo, ayer estaba regresando de la playa, venía conversando y nos mirábamos porque había demasiado tráfico y decíamos, bueno, es que todo el mundo se fue a la playa y no nos habíamos dado cuenta. Y luego realmente nos encontramos con una calle que tenía un pequeño percance de tránsito, un carro se volcó lamentablemente, pero bueno, con este pequeño detalle pasa que nos estaban haciendo un espacio para poder seguir todos, ya nos hacían un canal como pequeñito para poder continuar, porque obvio, en el tráfico de Guayaquil, imagínense, es bien difícil poder transitar y de hecho si no te hacen un espacio no vas a poder, pero nos encontramos con un alma caritativa que tomó la iniciativa y dijo, bueno, aquí nos esperamos para que todos los de la derecha se vayan al otro carril y puedan pasar, y así es como empezamos a circular y pudimos llegar. Nosotros pensábamos que nos íbamos a demorar como una hora ahí, pero no, fueron 20 minutitos nada más.
0: Se dan cuenta, chicos, y a buena hora que Anita comparte este mensaje con ustedes, con todos en realidad, porque siempre puede estar una persona más complicada que tú, entonces ahí viene otra vez esta iniciativa de actuar en pro de los demás, pensar en que las cosas podrían ser de otra forma y hacer la mañana, la tarde o el día llevadero para alguien más es mucho más que importante. Así que bueno, sacando sonrisas, animando también, sin duda construyes momentos especiales con actos tan simples y sencillos. Así que bueno, esto no pasa desapercibido, por eso queremos que siempre puedas cambiarle el día a cualquier persona que esté a tu alrededor, ponerle esa onda a la vida y ayudar sin esperar nada a cambio. Esa es la verdadera clave, ¿verdad, Anita?
1: Así es, porque chicos, quien resuelve continúa. Seamos protagonistas de esos pequeños cambios. 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
0: Buscamos a todas esas grandes personas. Quien resuelve continúa. No esperes, actúa. Banco Internacional. ¿Quién más está por acá? Hola.
2: Buenos días, me llamo Henry Polanco. Saludos desde Venezuela. Siempre lo mido todos los días. Un gran saludo a todas las personas de Ecuador y a todos los animadores de la Radio Disney de Ecuador. Soy su gran fanático. Por favor, quiero una canción del cantante español Quevedo. Quiero una canción de él, de Quevedo, una canción cualquiera de Quevedo.
0: Bueno, Henry, qué gusto saludarte. Bienvenido a Radio Disney Ecuador. Siempre queremos complacerte, queremos que tengas esa buena vibra, que sigas cantando con Radio Disney y, por supuesto, con tu artista favorito, Quevedo, Colombia. Ya lo sabes, súbele todo el volumen, no te vayas, no te desconectes. En los próximos minutos será Anita quien te acompañe. Yo soy Karen, como siempre, también es un gusto poder cantar contigo y sí, a subir el volumen, porque es Quevedo quien te acompaña ahora mismo.
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0: Buenos días para todos los que se están conectando con Radio Disney en este momento. ¿Qué tal su inicio de semana? ¿Qué tal su super lunes positivo con nosotros? Quienes nos están escuchando desde muy, muy temprano, quienes recién se conectan ahora, que ya terminaron de prepararse el café, que ya terminaron de preparar el desayuno, los que están en la casa, los que están también desde las oficinas dándolo todo, haciendo todo lo que tienen en agenda, poniendo todo en su lugar, ¿no? Para que pinte bonito esta nueva semana. Cuéntale a tu radio cómo avanzas a través del 099-11-22-222. Yo soy Anita, les mando un abrazo y además también les anticipo que esta semana también es semana de concierto y de conciertos además que venían programados y que han tenido lugar tanto en Quito como en Guayaquil. Ya les vamos a contar más detalles también de esos artistas que vinieron la semana anterior, que hicieron del fin de semana uno más especial, ¿no? Para eso no te desconectes de 93.7 y sigue escuchando las canciones que nos dejan a manera de sugerencia. Hola, ¿cómo estás? Buen día.
1: Hola Radio Disney, buenos días. ¿Me podrían complacer con la canción 250 Remix de Tini y Duki?
0: Ajá, claro, por supuesto. Nosotros vamos a seguirlos complaciendo con

más canciones, con más de esos temas que dejamos, por supuesto, conectados contigo. Porque, ¿saben qué? Lo más bonito es cuando puedes escuchar a tus artistas preferidos. Cuando puedes escuchar a aquellos que te llenan el alma, a aquellos que te llenan el corazón y que, por supuesto, no te dejan de hacer bailar y de cantar como se debe. Y para eso, sumamos a Mía con 250 en tu radio.

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1: Hola, ¿qué tal amigos de Radio Disney? Buenos días, excelente lunes, excelente inicio de semana. Acá Alfredo, en modo vacaciones ya. Estoy disfrutando mis cortas vacaciones y quisiera hoy lunes que me lleven con una canción de Mike Bahía con Esta Noche y comentarles que estamos soleados acá en Santa Elena. Saludos.

Escuchabas al amor cantando en este momento, Mike Bahía, Gracie, esta pareja que colabora en esta canción esta noche que Alfredo suma a la programación de tu radio en este super lunes. Y que además también él nos da un dato extra, y es que está soleada en la costa ecuatoriana. Y qué bonito saber que el clima acompaña, porque ese es un dato importante para aquellos que se quieren ir de feriado, ¿no? Para aquellos playeros que están pensando en lo que se viene, en cómo armar su fin de, en si la playa será un buen destino. Bueno, ahí ustedes nos irán contando, nos irán actualizando. Nosotros lo que vamos a hacer es compartirles un detalle, una noticia que hemos compartido a través de @RadioDisneyS, porque hay más canciones, hay nueva música de parte de tus artistas favoritos. Ariana Grande oficialmente lanzó su nuevo álbum Petal, mientras la artista se encuentra en su gira Eternal Sunshine Tour, presentó su octavo álbum de estudio con 12 canciones. Y adivina qué, ese Eternal Sunshine Tour el día de hoy estará también por Chicago haciendo lo suyo. Mientras tanto, escuchamos a Ariana Grande con Focus.

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0: Imaginemos por un momento que somos estos productores como Bizarrap, estos cantantes, estos artistas. ¿Qué canción te gustaría escuchar una con otra, mezclarla, por supuesto, sugerir otro género? Recuerda que lo puedes hacer a través del 099-11-22-222. ¿Y saben qué? Por acá ya nos cuentan qué canción va a ser parte de su día lunes. Hola, ¿cómo estás?
1: Hola, buenos días. Quiero solicitar la canción de Eric Bryan, Desayuno pa' dos. Gracias.
0: Ah, por supuesto, ya se viene eso en minutos. Quédense por acá porque primero vamos a ponerlos al día con lo que sucedió el fin de semana y también con las novedades del mundo de los deportes.
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0: Barcelona empató 1-1 en su visita a Leones por la fecha 23 de la Liga Ecuabet 2026 el día de ayer. Mientras que el líder del campeonato, Independiente del Valle, no afloja y en Quito venció 1-0 a Deportivo Cuenca, Macará venció 2-1 a Guayaquil City y hoy se completa la fecha con el duelo que sostendrán desde las 19 horas la Liga de Quito y el Delfín. Por otra parte, el defensor ecuatoriano Fricio Caicedo jugó su primer partido con la camiseta de Inter Miami en el empate 2-2 ante Columbus Crew por la Major Soccer League. El jugador de 18 años entró en la nómina ante las bajas del equipo y fue titular con un buen rendimiento. Mi sueño siempre fue jugar al lado de Messi, de Suárez. Ya estoy acá y vamos para adelante, dijo Caicedo tras el partido. En otras noticias, amistosos internacionales en Europa. Ayer, Unión Berlín igualó 2-2 ante Cagliari. Además, Sevilla venció 1-0 a Utrecht. Ajax se impuso 3-1 a Volendam. Feyenoord venció 2-1 a Atalanta y Lazio se impuso 2-1 ante Ascoli. En Inglaterra, Sunderland le ganó 1-0 a Wrexham y Leeds derrotó 4-2 a Liverpool.
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0: Para los que de pronto se preguntan qué estuvo haciendo la agrupación Aespa este fin de semana, Chicago los recibió justamente para que canten sus diferentes temas. Whiplash, uno que no podía faltar. Keychain también. Lo presentaron en escenario en el Lollapalooza, cerrando todo lo que sería este festival, que tuvo lugar desde el día jueves con un line-up, viernes con otro, sábado con otro más, y el domingo recibiendo también no solamente a Aespa, sino a Tate McRae, por ejemplo. Y entre otros de los artistas que estuvieron dentro de el Lollapalooza en esta ocasión, también estuvo Olivia Dean, Smashing Pumpkins, The XX, Jenny Esso y mucho, mucho más. Esos son un poco de los datos que te podemos dar acerca de en qué andan tus artistas favoritos. El Lollapalooza, que recibió a miles de personas de diferentes partes de Estados Unidos, y no solamente de ahí, sino del mundo. Ahora bien, a las 11:38 queremos también escuchar a aquellos que se suman por acá. Jimmy, cuéntanos. Hola.
1: Hola, hola, hola, Radio Disney. Saluditos a todos. Excelente lunes positivo. Anita, te mando un abracito. Por aquí estamos. Te cuento rapidito. Voy camino a ver a mi campeón que se quiere a la escuela y hay un tráfico en la avenida Quito. Aunque sí está un poco lento, pero bueno, aquí estamos, relajados, porque vamos juntos a Radio Disney. A los mejores. Regalamos una musiquita para que le pongan más alegría al día. Esa que dice sonríele a la vida. Pa' que lo malo se vaya. Un abrazo para todos, se me cuidan y que nos vaya bonito.
0: Pues sí, con esa energía hay que sonreírle a la vida para que el lunes sea aún más bonito, el lunes sea aún más positivo y que, obvio, puedas cantar con tus artistas favoritos. Por acá aprovechamos también para saludar a Karen Pincay. Ella nos escucha desde playas, con mucho, mucho sol. Por allá nos escuchan todas las personas que afirman que tienen el segundo mejor clima del mundo, ¿no? Ahora escuchas a D.Y. con Sonríele. 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
1: ¿Y cómo explicar, no? Ese sentimiento que a veces está ahí en el corazón. A veces de pronto no extrañamos porque queremos volver hacia algún lugar, sino porque nuestro corazón está lleno de muchos recuerdos que en su momento nos hicieron sonreír, que en su momento nos llenaron de alegría, que en su momento, ay, hacían que esa parte solidaria, esa parte bondadosa de nosotros salga a flote, ¿no? Bueno, hay canciones que se componen a través de inspirarse en estas situaciones. Por ejemplo, hay un tema que es una reversión en la voz de Alex Ubago, que es parte de su álbum recopilatorio que lleva el mismo nombre del tema Siempre en mi mente, que lo explica claramente. Y ahora es momento también de escuchar esta canción con Radio Disney, regresando al año 2007, cuando finalmente para octubre 2 ya estaban publicando este tema. Alex Ubago en Radio Disney.

0: No te desconectes de Radio Disney en minutos. Queremos compartir contigo un tema de Tini con Beyond the Drums.
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0: Escuchabas a Mau y Ricky con Radio Disney en este momento, Amapola. Por acá queremos aprovechar para saludar a Gwen, para desearle un excelente resto de día. Nos cuenta que ya está escuchando la radio, pero también a punto de dar clases, de irse con todos los pequeños que van a recibir el conocimiento el día de hoy, que van a estar materia por materia aprendiéndolo todo. Un abrazo para ustedes, para todos los que siguen conectándose a 93.7 y para los que van a disfrutar del expreso de tu radio, donde vas a poder escuchar a Morat, a Abraham Mateo, a Ricardo Montaner, a Manuel Turizo. Y además, en la siguiente parada nos encontramos con Carlos Vives. ¡No te vayas!
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1: Media hora después continuamos a tu lado y queremos preguntarte, si nosotros te decimos, ven pa' que bailemos en una sola baldosa, ¿a quién recuerdas? ¿Tal vez a Carlos Vives? 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Ahora Carlos Vives canta para ti, tuyo y nada más. Radio Disney. Hello.

0: lo pides.
1: Saluda Noelia. Quisiera que nos complazcan con la canción Pinky Up de Caxelle. Gracias, Radio Disney. Son los mejores.

0: Estábamos escuchando a Gracie con Malo Bien y sin duda la pasó re bien cuando estuvo en escenario hace poco en Montreal, Canadá. Hace 3 días más o menos ella publicaba en su cuenta de Instagram un poco cómo fue presentarse en esta parte del mundo, cómo fue cantar para toda esa fanaticada, con muchos luces, también con la bandera de Colombia en alto, compartiendo un ratico, así como ella lo menciona en diferentes ocasiones cuando sabe que va a estar en concierto, ¿no? Y va a compartir con su público. 12 del mediodía con 42 minutos, por acá seguimos avanzando contigo. Cuéntanos con qué te podemos complacer en esta ocasión, ¿cómo vas?
1: Hola, buenos días Radio Disney. Estoy de viaje y justo estoy escuchando Radio Disney y me gustaría escuchar Swim de BTS.
0: Uy, qué bonito, lunes de viaje, que es por vacaciones, a lo mejor están ahí cruzando algún día libre, alguna cosa en específico, o estás yendo hacia alguna ciudad a hacer algo diferente, algún trámite, algo de trabajo también. ¿Por qué es el viaje? Actualiza a tu radio con más detalles a través del 099 11 22 22 2. Mientras tanto escuchamos a BTS contigo, Swim.

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Y tú desde la primera localidad, así como Erika, ya en este momento nos está contando que está preparándose, que ella no se quiere perder de este FTC Live y que por supuesto tampoco quiere perderse de compartir casi casi la hora de almuerzo con sus compañeros. Ya ellos están alistando. Saludamos a David, a Ana Cristina, ellos nos escuchan desde Daule y también se suman con un tema de Maroon 5. Esto se llama This Love.

Escuchábamos a Cat's Eye en esta nueva hora Pinky Up, 1:02. Cuéntanos por dónde andas para aquellos que van de repente en la oficina llegando, felices, contentos, conversando un poquitito por acá también.

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0: Sumi, Mini, qué bien que estabas cantando con nosotros ahora con Ryan Castro, por supuesto, en colaboración, pero también a quienes van a cantar con este artista colombiano muy pronto en Estados Unidos. Él tiene distintas fechas que van desde septiembre 6 hasta octubre 10, pasando por Las Vegas, por Denver, por Fresno, por Nashville, por Charlotte. También estará por Boston, por Orlando, por Tampa, esto y muchas ciudades, muchos estados más en donde él podrá compartir su música y podrá compartir la buena energía que tiene a través de sus canciones. Además, también en 3 días nada más se viene una nueva colaboración con Fercho, es lo que él nos cuenta a través de su cuenta oficial de Instagram. En este momento, a la 1:13 PM, te escuchamos a ti. ¿Cómo estás?
1: Soy Byron. Ayúdame con la canción de Renkai, Devuélveme la Calma.
0: Nos fuimos de Colombia hasta Ecuador con Renkai, que va a cantar para nosotros esta canción que llega a ti gracias a Estudia en la Universidad Internacional del Ecuador y Reinventa tu Futuro.

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0: Y así es como vamos avanzando en esta tarde a tu lado, bailando un poquito con Jugel, con Solto, con esta canción que se llama Jamaican, y también acompañándolos en su hora de almuerzo time. Ana María Rodríguez nos escucha desde Manabí y en este momento nos cuenta que ya está a punto de almorzar con toda la familia completa un rico seco de pollo, que hoy no fue al cole y por eso están todos juntos en la mesa compartiendo, y eso también está bonito, ¿no? Poder abrazar a esa gente que nos quiere y sobre todo tener más recuerdos día a día, conversar así sea un poquito antes de comer algo delicioso. Ahora bien, queremos escucharte a ti. Nos vamos de Manabí hasta Salinas con Humberto. Cuéntanos cómo te va. Hola.
1: 7373, cordial, Anita, bendición, Anita, inicio de semana, Anita, estamos full, Salina, un son fuerte, Salina. Comencemos una musiquita, Anita, Audi, solo por tu amor me conquistó.

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0: vamos a hacerlo de frente.
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es que en el corazón llevamos a todos nuestros oyentes. Y a ti. Algunos que están en modo escucha, otros que están en modo activos, diciendo presente, por acá andamos con Radio Disney. Así como lo hace Lorena Reyes, quien nos deja un mensajito muy bonito, diciéndonos que está en sintonía siempre de 93.7, su emisora preferida, con voces excelentes que hacen de nuestros días unos más felices. Y qué bonito saber eso, porque ahí es que le podemos poner 10 sobre 10 al trabajo y nos inspiramos para seguir dándoles eso y mucho, mucho más. Eso y mucha más música nueva, esa que nosotros nos te ponemos al día justamente a través de www.radiodisney.com, nuestra página web donde vas a encontrar la nueva edición del podcast Nueva Música, donde vas a encontrar las canciones más recientes, los álbumes, las giras, lo que están haciendo algunos artistas, ya sea en colaboración, a dúo, en una banda. Bueno, todo aquello lo descubres, ya sabes, a través de nuestra página web. Ariana Grande con nuevo álbum, Benny Blanco con Selena Gómez nuevamente unidos, Becky G también, Abraham Mateo, que tiene una colaboración con María Becerra, Capo, Juliana Gatas del dúo Miranda, tiene también cositas para compartir con nosotros, así que corre y descubre absolutamente todo mientras se suma Bruno Mars para cantar para ti, Risk It All.

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Bueno, para que no nos digan como el nombre de esta canción, lo mejor sería tomar ese riesgo, tomar ese impulso y decirle a esa persona que sí, que efectivamente tenemos por ahí unos sentimientos que queremos expresarle, o decirle también lo mucho que la queremos, lo mucho que la extrañamos, porque no tiene nada de malo, ¿no? Simplemente decirlo para que la otra persona lo sepa, para que la otra persona incluso pueda sacar una sonrisa y también te pueda decir algo especial. A través del 099-11-22-22-2, súmate ahora con tu mensaje. Por acá también aprovechamos para leer lo que nos pone Edu Reyes. Él está pues trabajando en este momento desde el sur de la ciudad de Guayaquil. Nos cuenta que está en el servicio de transporte activo hasta más tarde, más o menos hasta las 6 de la tarde va a estar pues dando estos servicios, prestando estos servicios a todos sus clientes, y nos cuenta que lo que acompaña a la ciudad de Guayaquil en este momento es un solazo como de costumbre, ¿eh? Es que es un clima que acompaña muchísimo, sobre todo a la Perla del Pacífico. Para eso, te vamos a acompañar con más canciones. De pronto podrías tomar algo de agüita helada, podrías comprar algo diferente que te ayude a entrar a otra temperatura, ¿no? Edu, un abrazo para ti y para todos los que nos escuchan en este momento y para los que van a oír a Sebastián Yatra con Radio Disney. Esto es Tacones Rojos.

Pues esperemos que tu tarde sí esté muy, muy chévere. A pesar de todas las cosas que tengas que hacer, a pesar de que tienes que ir a ver a los peques ahora, de que van saliendo del colegio, de que tienen que de pronto aguantar el guito de tráfico hasta llegar a casa. Bueno, esperemos que la actitud chévere igual no se vaya. 2:05 p.m, seguimos avanzando contigo con un mensajito muy bonito. Ahora saludamos a Hugo, a Soledad. Ellos son una pareja que se conoce ya hace 20 años. E imagínense, 20 de los cuales 11 ya llevan casados y hoy están de aniversario. Imagínense qué bonito saber que tenemos a muchas parejitas conectadas ahora, que llevan años y años acompañándose, queriéndose muchísimo y que ahora también enviaron un mensajito de celebración a través de Radio Disney. Eso es lo bonito en el día a día, ¿no? Poder festejar al lado de ustedes esos momentos que destacan en su vida. Ahora bien, seguimos avanzando por acá con más canciones. Esto para recordar, ¿no? Para irnos también a el año 1983, una canción interpretada por Irene Carra. También, si hablamos de la composición, podemos mencionar a Giorgio Moroder, también a Kate Forsyth, y para eso nos sumamos con Flashdance, What a Feeling.

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que no se te haga tarde para pedir tus canciones favoritas por acá en tu radio. 099-11-22-22-2 es el número que debes anotar y ahí alistas la garganta y nos mandas la canción que quieras escuchar en este momento. Ahora, vamos a hablarte también de nueva música. Yandino continúa moviéndose en el mundo, continúa sumando composiciones, canciones, géneros, cada vez está más adentrado en la cumbia y además ha logrado cantar con uno de sus ídolos. Y es que nos cuenta a través de su cuenta de Instagram una historia acerca de cómo surge el tema Detrás de la Luna. Como primero, Axel lo invita a cantar en Argentina, cantan en Buenos Aires, él como invitado internacional desde Ecuador, Axel conectando con todo su público. Y ahora, 2026, Yandino le ha enseñado la letra de una canción al que Axel respondió muy bien y además eso terminó en que estuvieran grabando incluso videoclip juntos. Un poco de lo que vimos está a través de su cuenta de Instagram Yandino y sobre todo ahora se suma la voz de Axel. Esto es Detrás de la Luna, nueva música en tu radio.

0: Así es como cantabas con Miley Cyrus en esta tarde con nosotros. ¿Y saben qué? Recordando lo que sucedió el fin de semana, queremos irnos hacia el día viernes, cuando el Coliseo Voltaire Paladines se llenó de nostalgia porque muchas personas asistieron al show de Laura y Brenda. El Amigos del Corazón World Tour tuvo canciones de la autoría de Laura, también de Brenda, que ahora publican temas inéditos, pero también de esa época de una serie televisiva bastante famosa, Patito Feo. ¿Y saben qué? Por acá también sumamos a una de las fanáticas que tienen ganas de escuchar algo de esto, ¿no? Cuéntanos qué será. Hola, ¿cómo estás?
1: Hola, Radio Disney. Les cuento que me encuentro en la mesa junto con mi hermanita menor y quisiera que escuche su nombre, Adriana Sandoval Castro, junto con una de sus canciones favoritas de Antonella y Patito Feo, que se llama A Volar.
0: Un abrazo para Adri Sandoval. ¡Qué bonito! Ya escuchaste dos veces el nombre en tu radio. Tú también puedes escuchar el tuyo, así que pilas, súmate, haz lo mismo a través del 099-11-22-222 y aprovecha también porque hemos dejado un video acerca de cómo fue la experiencia de Laura y Brenda en concierto a través de nuestra cuenta de Instagram @radiodisneyse.

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1: Para aquellos que son fanáticos de J-Lo, ella también se va a sumar a la programación de tu radio en minutos. No te desconectes.
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1: Para los que se quieren entrar un poco más acerca de lo que Trueno hizo en su último álbum, de qué referencias tenía, de cómo se inspiró también para hacer canciones como Por unas llantas, que lo llevan hacia todo este momento en el que vivía en el hood, en el barrio, como lo mencionaba. Bueno, a través de www.radiodisney.com puedes ir a chequear la entrevista que tuvimos con Trueno. Nos contaba más detalles acerca de su álbum. Ahora aprovechamos para saludar a la Ruta 61, que está en la ciudad de Guayaquil recorriendo en este momento, llevando a todos los peques a su casa. Y aprovechamos también para saludar a Nicole Rodríguez, que nos sintoniza desde Cuenca en este momento. Ay, Cuenca, qué bonita ciudad, ¿no? Qué bonito clima, qué bonitos ríos, todo tranquilo para caminar durante horas y horas. Bueno, un abrazo para ti, para todos los que nos escuchan desde Cuenquita. Y además, aprovechamos para también recordar una canción contigo para los fanáticos de J-Lo. Es el momento de subirle el volumen a tu radio porque se viene Jenny from the Block, una canción con la que, obvio, vamos a bailar y vamos a recordar el año 2002, cuando Jennifer López publicaba el álbum This Is Me, Ben.

0: Y sí, sí que se vienen cositas. Sobre todo ya muchos están en la expectativa de lo que se viene con estos artistas en nuestro país. Y además, también queremos compartir contigo en minutos el nuevo sencillo de Capo. Para eso, no te desconectes.
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por acá tenemos una idea. ¿Qué tal si seguimos escuchando más artistas? De esos que te gustan muchísimo, ¿sí? Como Ana Mena, como Lola Índigo, que era quienes oías en este momento. Pero también a Capo, a quien vamos a sumar en este momento para que puedas escuchar nueva música que viene de parte de este artista. A través de sus redes sociales, Capo ya comparte cómo se termina esta primera parte de su tour, por si alguien nos escucha, cómo él termina en Fuengirola, Málaga, España, diciendo gracias, gracias, gracias por este Eurocapo 2026. Pero ahora Julio ha publicado justamente el anuncio de que se viene una segunda parte de este tour que nos va a regalar música de Capo hasta 2027 en escenario. Se extenderá hasta el siguiente año y además este 6 de agosto inaugurará todo esto y dará más detalles acerca de los shows que se vienen. No solamente eso, en la mitad de todo él decide hacer una publicación, Reina Criminal, que es el nuevo sencillo que combina su característico afrobeat, como ya lo hemos escuchado en Uguayé, en Naná, pero esta vez con ritmos un poco más urbanos como el reggaetón, haciendo pues esta fusión. Él decide sumarse con nueva música, con nueva parte de su Eurocapo 2026, parte 2 sería, y ahora lo escuchas con tu radio, con su nuevo tema, Reina Criminal.

0: 3:03, seguimos avanzando contigo, con Morat, con Silvestre Dangond. Lo poco que yo quiero era lo que escuchabas con Radio Disney. ¿Y qué tal? ¿Cómo están ustedes ahora? ¿Modo feliz? ¿Están modo estresado? ¿Modo preocupado? ¿Modo tranqui? Porque de pronto la tarde del lunes ha sido un poco más llevadera que la mañana. Bueno, actualiza tu radio, cuéntanos cómo vas a través de este número de WhatsApp.
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0: Los que nos escuchan desde la aplicación también, súmense, digan presente, o desde cualquier parte del Ecuador también nos dicen presente, desde Manaví, desde Esmeraldas, desde

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1: Hola Radio Disney, ¿será que me puedes complacer con la canción Shoot Down de Blackpink? Gracias.

por más nenas re fanáticas que se suman como ella a la programación de Radio Disney. Un abrazo para ti, qué chévere saber que te complacemos con Blackpink y que estabas cantando, seguramente bailando también en este super lunes. Y ¿saben qué? También nosotros podemos decirte que hicimos cantar a muchos de aquellos fanáticos, pero de Sergio Sakoto, el día sábado. Él estuvo más que listo, más que feliz para recibir a aquellos que tuvieron la oportunidad de estar en un meet and greet, de tomarse fotos, de conversar un poco con él. Y además nosotros también tuvimos la oportunidad de preguntarle acerca de algunos detalles sobre cómo va su carrera, cómo han sido las últimas colaboraciones, cómo fue pues sumar a Andrés Cepeda al tema Dicen, por ejemplo, cómo fue colaborar con Vacilos, con Jorge Villamizar, que hace mucho tiempo atrás lo tiene como colega, cómo además se preparaba para esta gira Resuena en Mí, que sí que resonó en los corazones de muchos de los seguidores de Sergio Sakoto, porque el Teatro Sánchez Aguilar estaba a reventar, ¿eh? Estaba bastante lleno y todo el público respondía de una manera bastante particular, con felicidad, con ganas de cantar y de seguir todas las canciones, como por ejemplo esta, una de las más recientes, De cara al lodo, de Sergio Sakoto, en tu radio.

0: Por acá queremos escuchar a otra de nuestras oyentes que se suma. Cuéntanos en este lunes qué quieres escuchar, ¿cómo vas?
1: Hola Radio Disney, les saluda Alan. Quiero una música, la de Eres de Soy Luna, versión 2026. Se la dedico a mi novia Vale, gracias.
0: Alan, un abrazo para ti, para Vale también. Qué bonito escucharlos, saber que están conectados con Radio Disney. Y además también, qué bonito saber que ustedes se conectan con esta serie que ahora tiene esta versión de Volver a Rodar. Tiene pues este nuevo capítulo en donde los personajes se desarrollan, llegan con mucha más madurez, llegan más grandes, llegan para compartir con ustedes todas las actualizaciones y también nueva música, ¿no? Reversiones para este año 2026, entre ellas tenemos a Eres. Así que sube el volumen a tu radio y disfruta este tema.

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1: Pues sí, esa es la idea. Estar contentos, estar animaditos, estar modo tropicoquetos. También así como Karol G lo canta en esta canción. Que ojo, también ese Tropi Tour está dándole la vuelta al mundo. Ya lo esperan aquí a 2027 en Ecuador. Muchos ya están más que felices cantando todas estas canciones. El setlist también ya está disponible. Canciones como Mami, como S91. Temas como, pues, en los que ella decide cantar en este nuevo álbum, el último que sacó. Bueno, también eso se va a ir sumando. Pero también nos deja una noticia, y es que No Me Arrepiento de Sentir Tanto no solamente es el nombre del próximo álbum, sino también es un recordatorio que es... justamente para poder abrazar cada emoción que nos hace quienes somos. Y eso se viene el 7 de agosto. Más detalles a través de @RadioDisneySE. No te pierdas de todo lo que dejamos por ahí. Mientras tanto, Elena Rose y Manuel Turizo también se suman con La Semana.
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1: Hola, Radio Disney. Me llamo María Paz. Quería saber si me podías complacer con la canción Bumpala de la Serafín. Gracias.
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0: Aprovechamos para saludar a Lore, que por acá nos pone: no te escuchaba el domingo, ¿qué pasó? ¿Qué ocurrió? Bueno, andábamos en la playa también, un ratito. Y es que sí, bueno, actividades y actividades, qué chévere que realmente se sienta por acá ese cariño, ese respaldo siempre. Así que Lore, nada, un saludito para ti en esta tarde, para todos los que se van sumando también. Bienvenidísimos a la programación de Radio Disney y sobre todo esos arjonáticos, esos arjonáticas también que dicen: hola, esta semana se presenta mi ídolo en Guayaquil, en Quito. Bueno, acá te escuchamos, ¿cómo estás?
1: Hola, hola, mis amigos de Radio Disney, ¿cómo están? Buenas, buenas.
0: Hola.
1: Bueno, la verdad que por acá está haciendo un sol súper, súper fuerte, la verdad, por playas y Progreso. Ustedes saben que soy una arjonática y nada, esperando que se dé la posibilidad de poder ir. Yo sé que va a ser así, yo sé que va a ser así. Y nada, les deseo una excelente tarde, bendiciones.
0: Crucemos los dedos de que se puede, se puede. Sí se puede, ya, vamos, vamos con esa. 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
0: 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El problema.

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0: Escuchabas a Chino y Nacho con uno de sus éxitos, El Poeta. ¡Ay, qué canción, ¿no? ¡Qué chévere saber que en este momento la estabas escuchando con Radio Disney! ¿Hace cuánto tiempo no escuchabas este tema? Ya tiene sus años Chino y Nacho, incluso tienen hasta nuevo álbum, pero esta canción sigue siendo justamente una de las que destacan de este dúo venezolano. Ya son las 4 de la tarde, es momento de subirnos al Expreso de tu radio. Se viene Carlos Vives, se viene Fonseca, se viene Nicky Dumas, Dua Lipa con Fer de Maná, Becky G, Bruno Mars, BTS, eso y mucho más. Yo soy Anita, te mando un abrazo y nos vamos a estar escuchando el día de mañana también, pero no te vayas porque en media hora sería Chris quien te acompañe.
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1: Hola, buenas tardes, feliz lunes positivo, deseándote todo lo mejor en este inicio de semana. Cuéntanos qué tal, ¿cómo iniciaste? ¿Con pie derecho? Seguro que sí, ¿verdad? Estás con esa actitud positiva y nos parece muy, pero muy bien. De pronto por ahí algo salió como que no querías que salga, pero bueno, tranquilo. Así es que vamos a echarle muchísimas ganas, vamos a disfrutar muchísimo de la programación de Radio Disney que lo hacemos con tanto cariño para ti. Mi nombre es Cristina, me quedo contigo para seguir cantando, pasándola súper que bien en este lunes y por supuesto queremos escucharte, queremos saber cómo estás, qué canción te gustaría activar en este lunes positivo a través de nuestro WhatsApp 099-11-22-222. Y ya que mencionamos nuestro número de WhatsApp, tenemos a alguien. Hola, hola, cuéntanos qué canción vamos a escuchar.
2: Hola Radio Disney, soy Daniela, voy de camino al fútbol con mi papá. Hoy quisiera que en este lunes todo positivo me complacieran con Milagro de Sebastián Yatra. Gracias, son los mejores.

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0: Y nos encanta que sigas bailando, que sigas disfrutando de este lunes muy positivo, ¿eh? Ya son las 4 de la tarde con 33 minutos. Saludamos a Marifer, que está en sintonía de Radio Disney, también a Jimmy y a su hijo Ezequiel, que bueno, están ahí también disfrutando de nuestra compañía. Un gran abrazo, excelente inicio de semana. 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Bien, vamos a continuar con más y por acá también te escuchamos a ti a través de nuestro WhatsApp. Hola, ¿qué tal?
1: Hola, ¿qué tal, Radio Disney? ¿Cómo están? Mi nombre es Renata. Quería saber si me podrían complacer con la canción Si te pillara de Bele. Que tengan una bonita tarde, los quiero mucho, bye.
0: Gracias a ti también, nena, que tengas una linda tarde y por supuesto que te acompañamos con este tema de Bele, Si te pillara. Así como oye, tú también puedes sumarte a la programación de Radio Disney, puedes dejar tu nota de voz a través de nuestro WhatsApp. Ahora vamos a cantar junto a Bele. 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
1: Hola Radio Disney, quiero que me complazcas con un tema de Stray Kids, Run It.

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Y ya que mencionamos a estos grandes artistas que formarán parte de FTC Live al Parque, vamos a escuchar a My Towers. Esto es La Capi.

0: Tenemos una nueva hora, ya son las 5 de la tarde con un minuto exactamente. ¿Qué tal? ¿Cómo vas? Seguro que muy bien, ¿eh? De pronto ya estás saliendo del trabajo, de regreso a casa, o también estás todavía trabajando. Bueno, echarle muchísimas ganas, ¿eh? Estamos contigo para acompañarte como siempre con buenas canciones. Y de paso también queremos convocar a todos nuestros reporteros del clima, del tránsito, que nos cuenten cómo está el clima, cómo está el tráfico en este momento. Ya estamos entrando ahora a pico y muchos están saliendo del trabajo, bueno, van a casa o de pronto van a alguna actividad. Bueno, cuéntenos a través de nuestro WhatsApp cómo está el tránsito en este momento, si estás en el centro, en el norte, en el sur de Guayaquil, si estás en Quito, en Cuenca, en cualquier lugar del país. Cuéntale tu radio a través de nuestro WhatsApp 099-11-22-222, y por acá también te escuchamos a ti. Hola, ¿cómo te llamas?
1: Soy Eli y quisiera escuchar la del proceso. Gracias.
0: Gracias, Eli, te enviamos un gran abrazo y con todo gusto te vamos a complacer con este gran tema de Ceci Yuno, definitivamente una voz maravillosa, así es que vamos a cantar junto a ella la del proceso, canción que llega a ti gracias a Ecotec. 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

Y ya que mencionamos a todos nuestros super reporteros que nos comenten cómo avanza el tráfico, bueno, por acá también Javier se reporta justamente por la Avenida de las Américas y bueno, él ya va a casa y nos cuenta que hay bastante tráfico. Gracias también por compartir esa foto a través de nuestro WhatsApp. Así es que Javier, a tomar mucha calma y para aquellos que de pronto van por la Avenida de las Américas a tomar vías alternas para que de esta manera pues no les coja el tráfico porque hay bastantes vehículos que bueno ya tienen ya como 15 minutos nos contaba Javier a través de nuestro WhatsApp y no avanza, así es que a tomar mucha calma y mientras tanto vamos a seguir contigo disfrutando de muchas canciones en este lunes positivo y tú también puedes contarnos cómo está tu tarde, qué canción te gustaría agregar a la programación de Radio Disney a través de nuestro WhatsApp 099 11 22 22 2. Y ahora vamos a invitar a Abraham Mateo junto a Lucra, ellos nos cantan Último Baile aquí en tu radio.

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1: Hola mi Cris, que tengas un maravilloso inicio de semana, que sea una semana muy bendecida para ti. Aquí en sintonía yo trabajando, te comento que el clima acá en el sur de Guayaquil está nublado y en este lunes positivo me gustaría escuchar la canción de Kany García, La Niña que Fui. Gracias, abrazitos.

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Definitivamente esta canción nos saca la pereza en este lunes. A veces es un poco pesado los lunes porque vienes del fin de semana compartiendo con la familia. De pronto aprovechaste el fin de en viajar a la playa y bueno, llega el lunes, ahora sí a trabajar nuevamente, a clases nuevamente. Pero bueno, vamos a echarle muchísimas ganas. Levante el ánimo y como dice Karol G en esta canción, a mover los hombritos, a seguir disfrutando de este inicio de semana que está increíble, ¿ok? Y bueno, también queremos invitarte para que cheques nuestra página web. Así es, en el podcast ranking de toda Latinoamérica vas a poder conocer todas las canciones que forman parte de esta lista tan importante. Así es, de toda, sí, Latinoamérica. ¿Quieres saber en qué canción está ese tema que tanto te gusta? ¿En qué puesto está? Bueno, puedes chequearlo a través de nuestra página www.radiodisney.com. Y ya que mencionamos artistas, casilleros, ok, vamos a escuchar a Harry Styles, que de hecho este fin de semana se presentó en México y bueno, pues definitivamente pues fue un concierto increíble. Todo el público mexicano pudo corear, pudo disfrutar de ese gran concierto que definitivamente fue genial. Así es que puedes chequearlo también a través de su cuenta de Instagram. Él ha compartido muchos videos a través de su cuenta, ¿ok? Mientras tanto, vamos a cantar junto a Harry Styles con este tema American Girls. ¿Qué tema? Este tema se ubica en el casillero número 6 en el podcast ranking de toda Latinoamérica.

0: Y por supuesto que la estamos pasando increíble, muy chévere en este lunes. Y quédate muy pendiente a la programación de Radio Disney, porque en minutos estaremos compartiendo una canción de Los Fabulosos Cadillacs. ¿Qué canción será? Ok, en minutos te lo contamos.
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1: Ya son las 5 de la tarde con 40 minutos. Seguimos cantando, seguimos disfrutando muchísimo de la programación de Radio Disney, que lo hacemos con mucho cariño para ti, para que sigas, bueno, disfrutando de este lunes increíble. Por acá tenemos también saludos a Byron, que nos está escuchando a través de la aplicación. Le enviamos un gran abrazo, que tenga un buen inicio de semana. También para Margot y para Antonio, que nos escuchan desde la aplicación. Ellos están en Azogues. Les enviamos un gran abrazo, que tengan un buen inicio de semana también. Ahora vamos a recordar un tema que fue lanzado en el año 1995. Hablamos de una banda argentina, así es, Los Fabulosos Cadillacs. Este tema se llama Malbicho, tema que fue, bueno, lanzado en ese año 1995 y forma parte de su álbum Rey Azúcar. Ahora vamos a cantar junto a ellos aquí en tu radio.

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1: Él es Carin León y cantaba para ti este hermoso tema Desde que te tengo. Y tú también puedes sugerir ese tema que tanto te gusta a través de nuestro WhatsApp. Por acá saludamos a Samira, también para Isa, que bueno, están en compañía de Radio Disney. Les enviamos un gran abrazo. Y bueno, vamos a seguir escuchando más canciones definitivamente. Y ahora lo vamos a hacer junto a un gran artista mexicano. Hablamos de Cristian Castro. Este tema se llama Amor y forma parte de su álbum El Deseo de Oír Tu Voz, tema que fue lanzado en el año 1995. Un dato adicional, esta canción logró estar por 11 semanas en esa misma posición en la lista, una lista tan importante como la Billboard Hot Latin Tracks. Además, el video de esta canción fue filmado en Italia y bueno, fue dirigido por el propio Cristian Castro. Ahora vamos a disfrutar de este gran tema aquí en tu radio, Amor.

Linda tarde para ti y para todos. Gracias por la sintonía. Y bueno, por acá también tenemos saludos para Adri García, que está en sintonía de Radio Disney. Bonito inicio de mes también, bonito inicio de semana. Que te vaya increíble, Adri. Gracias por escribirnos y gracias por todo el cariño, ¿eh? Tú también puedes sumarte a la programación de Radio Disney. Puedes contarnos cómo estás en esta tarde, cómo inicias tu semana, de pronto con esa canción que te activa, que de pronto te recuerda algo especial. Bueno, puedes hacerlo a través de nuestro WhatsApp, puedes dejarlo a través del 099-11-22-222. ¿Y saben qué? A ese mismo número pueden participar por la primera fila de Carlos Vives y Vacilos. Así es que vas a poder disfrutar de ese gran concierto, vas a poder disfrutar la mejor fiesta de tu vida. Así es que puedes seguir participando a través de nuestro WhatsApp, vas a dejar tus nombres, apellidos, cédula de teléfono y ciudad. Esto será en Guayaquil el sábado 5 de septiembre, medio estadio Alberto Spencer. Entradas a la venta en ticketshow.com.es. Así es que desde ya, suerte a seguir participando por la primera fila de Carlos Vives y Vacilos. Y por acá también tenemos a Carlos Vives, que nos va a cantar este tema hermoso que se llama Tuyo y Nada Más. 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

Él es Bruno Mars y cantaba para ti Lo Arriesgo Todo aquí en Radio Disney. Seguimos disfrutando de muchas canciones más, pero también tenemos grandes recomendaciones y queremos decirte que todos empezamos con las Venus de Lona, con esa clásica línea pensada para el pie del ecuatoriano. 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Sí, ya lo sabes, y ahora sí vamos a seguir disfrutando de más canciones y nos vamos para disfrutar un tema increíble junto a Amaral. Esto es Días de Verano y vamos a disfrutarla aquí en la tarde de Radio Disney.

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1: Hola, mi Cris, feliz inicio de semana. Y bueno, ya estoy en sintonía con ustedes y quería ver si me pueden complacer con un temita de Dayanara, Me Voy de Ti. Y un saludo súper especial para mi amiga Marifer, que también sé que es una muy buena oyente de Radio Disney.

Ella es Dayanara y cantaba para ti, Me voy de ti. Y también nosotros no queremos que te vayas. Sigue con nosotros en la programación de Radio Disney. Cuéntanos cómo estás, cómo te sientes, qué tal tu lunes. De pronto ya llegaste a casa, ok, lo primero que hiciste es ok, listo, fue abrazar a tus hijos, apapacharlos muchísimo. Y también al fin en casa, luego de un largo día de trabajo, de pronto estuviste en un tráfico, llegaste con un poco de dolor de cabeza. Bueno, lo importante es que ya estás en casa disfrutando de la familia y también de nuestra compañía. Te enviamos un gran abrazo, que tengas un bonito inicio de semana y es el momento de seguir escuchando más canciones. Ahora vamos a invitar a Morat junto a Silvestre Dangón. Este tema nos había pedido Daniela a través de nuestro WhatsApp. Ella está, bueno, haciendo tareas en compañía de Radio Disney, así es que Dani, prepárate para cantar junto a ellos. Esto es Lo poco que yo quiero.

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0: Y nosotros conocemos esa carita de la emoción que sientes, ¿eh? Porque ya está, falta poco para que llegue Ricardo Arjona a nuestro país. Y bueno, pues ya estás emocionado, emocionada de saber, wow, ya falta poco para que llegue, así es. Y si ya participaste, te deseamos muchísima suerte. Y si no lo has hecho aún, bueno, no pierdas tiempo, ¿eh? Puedes seguir participando a través de nuestro WhatsApp 099-11-22-22-2. Vas a dejar tus nombres, apellido, cédula, teléfono y ciudad. Así es, él está de gira en Lo que el Seco no dijo y tu radio te lleva a la primera fila. Es radio oficial del concierto de Arjona. Así es que a seguir participando, él se estará presentando en Quito. Esto será el jueves 6 de agosto en el Estadio Atahualpa y Guayaquil será el sábado 8 de agosto en el Estadio Modelo. Así es que suerte, a seguir participando. Entradas a la venta en ticketshow.com.es. Output creando emoción. Y con toda esa emoción, bueno, también te escuchamos a ti. Hola.
1: Hola, Radio Disney. Feliz lunes. Quisiera que me pusieran, por favor, una canción, Dime que no, de Ricardo Arjona.
0: Claro que sí, por supuesto que te decimos sí. Vamos a complacerte con este gran tema de este gran artista que ya está a días por pisar nuestro país. Así es que tú también sigue participando. Muchísima suerte.
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Yandel junto a Capo cantaban para ti rondando aquí en Radio Disney. 6:42 PM. Sí, seguimos disfrutando de muchas canciones más en este lunes positivo. Y bueno, es el momento de escuchar a otro gran artista que también tuvimos la oportunidad de tener la primera fila. Radio Disney fue radio oficial del concierto de Sergio Sacoto. De hecho, te invitamos a que chequees nuestras redes sociales. Ahí vas a poder vivir todo lo que, bueno, nuestros ganadores tuvieron la oportunidad de conocerlo. Así es, tomarse fotos con Sergio Sacoto y también vas a poder disfrutar de todo lo que se vivió en el concierto. Así es, el sábado. Así es que puedes chequearlo a través de nuestra cuenta de Instagram, @RadioDisneyS. Ahora vamos a cantar junto a Sergio Sacoto y este tema de Cara Lodo, canción que llega a ti gracias a la UID. 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
10: Hola, hola, Radio Disney, les saluda Dome y quisiera que por favor me complazcan con la canción Hooligan de BTS. Son lo mejor. Muchas gracias.

0: Ella es Gracie, cantaba para ti los besos en Radio Disney. El reloj marca las 7 de la noche, es el momento de embarcarnos todos al expreso de Radio Disney. Vamos a disfrutar de 30 minutos sin cortes, sin interrupciones. Y bueno, por acá también se prepara Río de Roma, por acá también está Danny Ocean, Sabrina Carpenter, Ariana Grande y muchos artistas más estarán acompañándote durante estos 30 minutos. Y a la bajada del expreso estaremos escuchando lo nuevo de Yandino junto a Axel. Quédate muy pendiente a la programación de Radio Disney.
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